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0: La salsa, sí, Luis Enrique, el nicaragüense.
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0: ¡Eso! Arrancamos con fuerza, ¿eh? ¡Vamos, vamos! ¡Va, va! Pero yo quiero un festejo, pues, amigo. DJ, un festejito. Ya que hoy estamos con la fiesta. Hoy 29 de julio, miércoles, mitad de semana, feriadito. Segundo feriadito. Hoy es la gran parada, ¿eh? Sí, sí, sí, sí, sí. Me informan por ahí mis urracos que en toda la Avenida Brasil ya los amigos se han ubicado con sus sillas. Ya el escenario o el estrado va a estar ubicado en la cuadra 2021 de la Avenida Brasil, así es.
1: ¿Qué?
0: Además, las sillas ya lo están alquilando de entre 15 y 20 lucas. Sí, sí, así está la situación en estos momentos. Hay mucha gente que se han quedado dormidas ahí en la intemperie toda la noche ahí, bien tapaditos, acurrucados, para poder ver el desfile a gusto el día de hoy, ¿no? Ay, yo no la hago, ¿ah? Yo no aguanto el frío, mano a mano. Pero hay mucha gentita que tienen esas ganas, el entusiasmo de ver el desfile, la gran parada militar. Y pues se han amanecido toda la noche en la Avenida Brasil.
1: ¿Qué?
0: Así es, así que tengas un gran miércoles. Quien te habla, tu amiga Luna Lunera. Te mando besos, te mando abrazos, polvitos mágicos para que te vaya excelente en este miércoles 29 de julio, feriadito. Vamos a tomar el rico desayuno. Si hoy te ha tocado chambear duro y parejo, chócala, mana. Eso, chócala, chócala, eso. Vamos a trabajar, vamos a darlo todo, a dar lo mejor de nosotros, con ganas, con entusiasmo y con esa mente positiva de que todo irá excelente. Y por supuesto, escuchando Radio La Calle. Me gusta.

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esta canción me encanta. ¿A quién quiero mentirle? Marc Anthony, mi flaco de oro. No mientas, bebé, no mientas, porque las mentiras tienen patas cortas, ¿eh? Quiero mandar saludos para toda mi gentita de Arequipa que nos escuchan en los 99.1, que se están reportando ya a esta hora de la mañana. 936-325-484. Y estoy acá chequeando las noticias y acabo de encontrar una bien pintoresca. ¡Qué ternura, la verdad! En Arequipa, gansos se roban la atención durante el desfile por fiestas patrias, ¿ah? Resulta y acontece, escúchame bien, abre las orejuelas. ¿Ah? Así es. Resulta y acontece que durante el tradicional desfile por fiestas patrias en Mollendo, Arequipa, una cuidadora sorprendió al marchar junto a su grupo de gansos adiestrados. ¡Qué ricurita de gansos! ¡Qué ternura, la verdad! Sí, besitos para toda la gente de Arequipa. Y qué bonito desfile, ¿ah? Y con esos gansos adiestrados tan bonitos, con sus zapatitos rojos, ahí con toda la indumentaria rojita y blanca. Oye, qué chévere. Muy curioso, muy tierno. La singular delegación marchó de manera ordenada durante la jornada festiva y pues captaron la atención del público y convirtiéndose en uno de los momentos más llamativos de las celebraciones locales. Así que Arequipa está en estos momentos celebrando también estas fiestas patrias, al igual que Juliaca, Ica, Piura, todo el Perú, Tacna, Cayoma, todos ahí celebrando juntitos en Mollendo, Tingo María, Huacho, la gente de Huacho que se reporta, la gente de Barranca, Puerto Maldonado, Hilo, Cerro de Pasco, Huancabamba, muchísimas gracias. Mis amigos de Tumbes, de Pucallpa también. A reportarse toda la gente salsera al 936-325-484. Siendo las 6:25, nosotros le ponemos más salsa de la buena para dedicar, para bailar, para estar relajaditos en este feriado. 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

0: Esta es una de mis canciones favoritas, ¿ah? Nombre completo del gran Nino. Juan Ángel Segarra Crespo. Ay, ay, ay. Crespo, rulosito. Oye, yo te cuento que el gran Nino, antes de triunfar como cantante, era un talentoso músico y arreglista. Así como lo escuchas, domina la guitarra, el bajo, el cuatro, ala, puertorriqueño de corazón, domina varios instrumentos de percusión. Ay, ay, ay. Además, te cuento algo más importante todavía. El gran Nino Segarra estudió música aplicada con especialización en voz, arreglos y composición, además de educación musical. Antes de hacerse famoso como solista, realizó arreglos musicales para grandes figuras, ¿ah? Tú te preguntarás, ¿quiénes son esas grandes figuras, Luna Lunera? Escucha muy bien, Andy Montañez, Eddie Santiago, Oscar de León, entre otros. Ah, Lalo Rodríguez también, ¿no? ¡Ay, ay, ay! El gran Nino Segarra sonando aquí en Radio La Calle. ¡Eso es! Estamos acá divirtiéndonos, pasándola rico, chévere. Feriadito. Un abrazo para mis amigos de Chiclayo que nos escuchan. Por acá se están reportando mis amigos de Chiclayo, 936-325-484. ¿Quién te habla? Tu amiga Luna Lunera. Por acá me dicen, Luna, hoy feriadito toca comer tortilla de raya. Es el desayuno chiclayano por excelencia, me dicen. Tortilla de raya. Nunca lo he probado, amigo, así que será motivo. Siempre es bueno probar cosas nuevas, riquísimas, y hay tantas comidas deliciosas en varias ciudades de nuestro Perú, así que será motivo de probar esa tortilla de raya. Por acá me dicen, hoy toca también tamal chiclayano, pan con chicharrón, riquísimo, con ese cafecito. Por acá me dicen el chiringuito. ¡Ay, ay, ay! Ya se me abrió el apetito, ya estoy salivando por acá. A las sumitas también, ¿no? Ay, ay, ay, la gente de Chiclayo escuchando Radio La Calle a esta hora de la mañana. Provecho con el desayuno. Mi gente de Chimbote, 90.9, Trujillo, Iquitos.
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0: por la sintonía, toda nuestra gente bonita que se conecta. ¿Ya estás levantadito, levantadita? Sí, ya. Ese sueño tan profundo que uno tiene cuando chambea y más aún en feriados. Claro, pues. Hay algunos que están chambeando el día de hoy. Hay otros que les ha tocado descansar y ahorita estás en camita escuchando Radio La Calle, pero a la vez con tu tele prendida, porque hoy es el gran desfile, la gran parada militar. Así es. Estoy acá chequeando las noticias y se dice que la presidenta Keiko Fujimori se va a presentar plan de las 10 de la mañana aproximadamente. Por ahí dicen que va a lucir un vestido rojo alusivo a las fiestas patrias, o puede ser otro color, no se sabe. Aquí hay mucha gente que está a la expectativa. Estoy viendo las transmisiones en vivo en TikTok también. Toda la Avenida Brasil está repleto, están alquilando las sillas entre 15 y 20 lucas. Así es. Así que toma tu desayuno. Eso,
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0: Así es.
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0: Oye, qué buena canción.
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0: Eso, cántalo, vívelo. Saludos a mis chamitos, a mis chamitas bellas. Tenemos una gran comunidad de amigos venezolanos que nos escuchan y nosotros agradecidos por la sintonía. ¡Eso! ¿Quién está por aquí? Porque se están reportando mi gente salsera a esta hora de la mañana, 936-325-484. ¡Hola, hola!
3: Buen día, buenos días, mi querida Luna Lunera.
0: ¿Qué tal,
3: amigo? Me saludar popular Carlito de aquí, de Guacho.
0: ¡Carlitos!
3: De mi puesto en Panala Fortaleza. Reportando la mejor sintonía que tiene Guacho y todo el Perú, con la mejor radio, con la mejor salsa y con la mejor locutora. Que Dios te bendiga, te guarde y te llene de muchas bendiciones. A ti y a todos los oyentes de Radio La Calle, me gusta por sintonía.
0: Gracias, mi querido Carlitos, que nos escribe, nos manda su audio. Estás vendiendo tus ricas empanadas y vamos a decretar, te mando energías positivas, te mando toda mi energía, así, mi buena vibra, para que se vendan todas esas empanadas ricas y sabrosas. Eso. ¿Sabes qué quisiera hacer, Carlitos? Teletransportarme en estos momentos y comer al menos 3 empanadas. ¿Ah? Sí, yo soy de buen diente. Y yo amo las empanadas. Así que, Carlitos, que te vaya espectacular. Hoy feriado. Vende todas tus empanadas. Muchas bendiciones para ti y para tu chamba. Que todo sea próspero. Sigamos escuchando buena música. Tú que me escuchas en Trujillo, Iquitos, Cajamarca, Cusco, Juliaca, Ica, Piura, 90.7 en Piura. Sigue respondiendo Radio La Calle Me Gusta.

gran Willy Colón. Él no tocaba el trombón, él hacía vibrar el trombón. ¡Esa! El gran Willy Colón sonando aquí en Radio La Calle, porque los verdaderos salseros escuchan Radio La Calle. ¡Esa! Y este rico festejo. ¡Ah! ¡Toma! ¡Dale! ¡Mueve el potito! ¡Mueve el potito! ¡Ah! Saludos para mi gente de Ica, mis amigos de Chincha. ¡Qué rico se desayuna el manchapecho! Tu sopa seca con tu carapulcra. ¡Ay, buenazo! Eso, qué rica mordida. Ay, por acá también se reportan mis amigos de Iquitos. Iquitos, un abrazo para mis amigos de Iquitos que se reportan en estos momentos al 936-325-484. Gracias, ¿ah? Por acá me dicen, Luna, te estamos escuchando. Y como siempre, estamos desayunando nuestro tradicional tacacho con cecina. El desayuno más emblemático, me dicen. Ay, ay, ay, en Iquitos, ¿ah? Por acá me dicen, también se desayuna Juane, riquísimo, con ese arrocito, la gallina o el pollo, el huevito, la aceituna y esos condimentos que hacen que este Juane sepa riquísimo. Uy, ya no, ya. A mí me encanta el Juane. Te cuento que yo tengo amigos de Pucallpa y preparan unos ricos Juanes, buenazo con su maduro y su ajicito de cocona. Mis amigos de Iquitos 88.9, gracias por escucharnos, ¿ah? Por acá también me dicen, en Iquitos se desayuna humitas amazónicas. ¡Qué rico! Me encantan las humitas, ya sean saladas o dulcecitas. Las humitas son deliciosísimas. Un abrazo. Por acá me dicen, Luna, ¿a qué hora comenzará el desfile cívico-militar en Lima? Mira que estoy viajando con mi familia y esperamos llegar a tiempo. ¡Asu! Ya no hay sí allá. Pero lo importante es que llegues aquí a nuestra capital, a Lima, y puedas observar el gran desfile, ¿ah? Aunque de lejitos, pero ya, porque ahorita estoy viendo los videos y ya no hay espacio ya. Ya varios han alquilado sus sillas y están sentaditos, muy bien acomodados ya para presenciar el desfile que comenzará a las 10 de la mañana. Exactamente es lo que nos informan aquí en las transmisiones que están realizando en el TikTok, en las noticias. Ahora todos nos enteramos a través del TikTok. Es alucinante cómo avanza la tecnología, ¿no? Información a la mano y con Radio La Calle.

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0: el gran Mariano Cívico. Así es. Costa Brava sonando aquí en Radio La Calle. ¡Qué bonito! Ya estamos acá chequeando las noticias, estamos viendo lo que está sucediendo en estos momentos en toda la Avenida Brasil, que se está llevando a cabo el gran desfile cívico-militar. Ya nuestra presidenta se encuentra en Palacio, se hizo el protocolo, como usualmente se hace, cada 29 de julio en Palacio, con todo, pues, el ordenamiento, el bastón de mando y todo lo que se ha realizado hasta hace unos minutitos. Así que, plan de las 10 de la mañana, va a comenzar el desfile, a esperarlo con ansias. Por acá me dicen, Luna, estamos acá, hemos venido de Chiclayo, estamos sentaditos esperando el gran desfile. Oye, qué chévere, qué bacán, mira tú, todos están emocionados. Me encantaría también estar ahí, ¿eh? Te digo que yo nunca he ido al desfile militar cívico. No he ido a ningún desfile. Será motivo ya de acá 5 años más. A ver. Vamos a mandar saluditos a todos nuestros amigos, a nuestra gentita que nos escucha en Huancayo, en Chincha, en Huacho, Ica, Hilo, Huancabamba, a mis amigos de Piura, Chiclayo, a todos los amigos de Iquitos, a todos en general, porque estamos de fiesta, todo el Perú está celebrando 205 años de independencia, de ser libres de nuestra libertad, así que vamos a ponerle sabor, vamos a ponerle color, alegría, entusiasmo, porque nosotros los peruanos somos tan creativos, somos luchadores, emprendedores, súper, súper trabajadores, creativos, resilientes, a pesar de cualquier adversidad que se presente, nosotros lo afrontamos con mucha valentía y con mucha fe, así es. Así que, amigos, a celebrar. Estás con la familia, estás con los peques, a celebrarlo con toda la emoción. ¿Quién te habla? Luna Lunera.
1: Angelí Bosa.
0: Eso.
2: Y Nino Cigarra.
0: La gran Angelí Bosa ha grabado con una de las leyendas de la salsa, Nino Cigarra, este clasicazo. ¿Por qué te amo? ¿Por qué te amo? Porque te amo, pues. I love you. 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

0: Gracias, gracias. Radio La Calle me gusta. Así es, estamos tomando desayunito. Nos acaban de traer aquí a la cabina pan con chicharrón y su cafecito, ¿ah? ¿Eh? Está buenazo. Y a mí me gusta con cebolla. Tengo un amigo que no le gusta la cebolla. Es más, lo prueba y le da ganas de vomitar. Oye, de verdad, le da arcadas. Y no estoy exagerando. Tú dirás, pero Luna, no creo tanto así. Sí, hay personas que no les gusta para nada ni sentir ese saborcito de la cebolla porque al toque le dicen fúchila, lo botan. Al toque se les viene el huaico. En fin, son gustos, pues, ¿no? Hay gustos que a veces no compartimos. Y en eso está el detalle tan bonito, ¿no? ¿Te imaginas que todos tengan los mismos gustos? Como que no habría ese chiste, ¿no?
1: ¿Qué?
0: No sé, no se sentiría agradable, por así decirlo, que todos tengamos el mismo gusto. ¿Te imaginas que tú estés con tu flaco así andando y todas las chicas le miren a tu flaco y quieran estar con tu flaco? No, pues es importante que haya ese complemento. A ti no te gusta la cebolla, pero a mí sí me gusta. Ah, ya. Entonces nos complementamos porque así hay más cebolla para mí. Uy, por acá estoy viendo las noticias y están comentando sobre el look de nuestra presidenta Keiko Fujimori. Y qué elegancia la de Francia. Qué elegancia se presentó con un saco color azul marino. Un color así oscurito, azul marino, con un pantalón blanco. Y muchos ya están comentando aquí que es una combinación de colores muy bonito, muy, muy sobrio y elegante, ¿ah? Aunque algunos dijeron que se va a presentar con vestido rojo, no, nada que ver. Fue un atuendo, es un atuendo muy bonito, muy sobrio y elegante. Así es. Varios están comentando por aquí. Mi nombre es Luna Lunera. En un ratito más voy a hacer una preguntita sobre salsa. A ver si te la sabes, porque los verdaderos salseros saben todo acerca del género de salsa, porque escuchan

0: Draco, Eddie Santiago. Hagámoslo y no perdamos tiempo. No pierdan tiempo porque para... No, no, no, no hay que esperar. Hay que hacerlo ya. Claro, siempre la intimidad en la pareja tiene que existir. Tiene que haber esa chispa, esa magia, ese deseo. Radio La Calle, un abrazo para ti, bebé. Gracias por escuchar Radio La Calle. Y en este feriado 29 de julio, que es la gran parada militar, el gran desfile cívico-militar, que ya va a arrancar a partir de las 10 de la mañana, ¿sí? Ya empieza el gran desfile. Un abrazo para todos los amigos que en estos momentos estamos entusiasmados, emocionados. Estamos con hambre también. Estamos tomando desayuno. Por acá estoy comiendo mi pan con chicharrón. Por ahí que se me enreda la lengua, pero igual, aquí estamos con toda la actitud. Es que cuando comes, estás ahí masticando, quieres hablar fluidamente y como que te trabas un poquito, ¿no? Un abrazo para toda mi gente bonita. Y bien, voy a mencionar una frasecita de una salsa muy conocida. A ver si la adivinas, pues, porque los verdaderos salseros saben. Cualquier frase, parte de la letra de una salsa reconocida, al toque me llaman, me escriben, me mandan audios y me dicen, Luna, esto es. Así que vamos a ver si ahora lo adivinas. Atentos, atentos, porque voy a lanzar la frasecita de una salsa muy conocida. A ver si lo adivinas. Oye sonar las trompetas. Oye los cueros sonar. Repito, ¿ah? ¿Eh? Oye sonar las trompetas. Oye los cueros sonar. ¿Qué canción es? A ver, a ver, a ver. Otra vez repito. Oye sonar las trompetas. Oye los cueros sonar. ¿Ah? ¿La sabes o no la sabes?
1: ¿Qué?
0: Si la sabes, me escribes, me mandas audio al 936-325-484. Saludos a toda mi gente de Huacho, de Huancayo, de Piura, mi gente de Arequipa, mi gente de todo el Perú. Gracias. La sintonía está bárbara. Así como Barbarita, que ahora es Barbarota. Mi gente de Iquitos, Cajamarca, Cusco, Juliaca, Piura. Todos respondemos Radio La Calle.

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0: ay, ay. Provecho con el desayuno. Radio La Calle, Radio La Calle, tu radio más salsera del Perú, Perú. A ver, vamos a ver. A ver, vamos a ver. Redundante mi comentario. Vamos a chequear los comentarios en el WhatsApp con respecto a la frasecita de una parte de una salsa muy conocida. A ver si has logrado adivinar. Si eres salsero de corazón, obviamente que vas a adivinar. Aunque algunos por aquí, a ver, voy a chequear. 936-325-484. Han llegado varios mensajes y me dicen por acá: Luna Lunera, esa frase que has lanzado, oye sonar las trompetas, oye los cueros sonar, esa canción es de Fruco y sus tesos, Catalina del Mar. Ah, la respuesta es incorrecta hoy. Oye, pues chicos, por acá me dicen, Luna, esa canción es de La Charanga Habanera, Lola Lola. ¿Qué pasa? ¿Qué? A ver, por acá, ah, mira, ve, han adivinado la gran mayoría. Por acá me dicen, Luna Lunera es sonido bestial. Varios me están escribiendo. Voy a reiterar la frasecita para ti que recién te acabas de conectar a Radio La Calle en Arequipa, en Chimbote, Trujillo, Iquitos, Cajamarca, Cusco, mis amigos de Juliaca. La frasecita es, oye sonar las trompetas, oye los cueros sonar. Ah, tenemos audios por acá. El audio ganador, me dice mi querido productor, el audio ganador, ¿verdad? El que ha respondido correctamente, porque por ahí me dijeron Joey Arroyo, por ahí me dijeron Rubén Blades. A ver, el audio, hola, hola.
1: Hola, hola, mi amiga, mi Luna Lunera, y aquí Julián de Trujillo. Te puedo decir que esa canción es Sonido Bestial, de Richie Ray y Bobby Cruz. Amiga, ahí los trompetas, los timbales suenan, pero como los dioses. Yo siempre escucho la radio que sabe de salsa, La Calle me gusta.
0: Juliancito, tú sí, ¿ah? ¿O has ido a Google y has consultado? Dime la verdad, a ChatGPT seguro, ¿eh? Bueno, será el sereno, pero ya pues has respondido correctamente, al igual que varios salserazos que me han escrito al WhatsApp. Felicidades, chicos, han aprobado el examen. Respuesta correcta. Somos Radio La Calle. La Calle, La Calle me gusta. Bestia.

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0: encanta esta salsa. Y todas las salsas que te pone Radio La Calle, donde te encuentres, en tu motito, en el micro, en el tren, en el bus, estás manejando en tu cañita, te acompañas con Radio La Calle. Estás en Huacho, en Ica, en Hilo, estás en Huancayo, Arequipa, te encuentras en Chimbote, en Trujillo, Iquitos. A ver, ¿quién más? Cajamarca, 90.5, Cusco, 88.3, Juliaca, Ica, Piura. ¿Quién más? ¿Quién más? Tacna, Cayoma, Chincha, 100.5, Mollendo, Tingo, María, Huacho. ¿Quién es más? Puerto Maldonado, que se hacen presente por acá, me dicen, Luna, ¿me puedes complacer con una cancioncita? Yo sé que mañana presentas Calle Delivery, pero compláceme con una canción. Y te mando un pan con chicharrón. ¡Allá! ¡Allá! ¿Me quieres comprar con comida? ¿Sabes cuál es mi punto débil? Ya me conocen aquí la gentita. Sí, ya me estudiaron psicológicamente. Ya saben que a mí me gusta comer. Soy de buen diente. Dieta casi no hago. Yo como de todo. 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Buenazo. 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Por acá, mi amigo.
1: Y será un canto de la vida real.
0: Acá, mi amiguito de Mollendo me dice: Luna Lunera, Ana Milé, ponte esta salsita. Y saludos para mi familia. Pérez. Yo siempre escucho Radio La Calle. Esa es la respuesta. Radio La Calle me gusta.

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caballero, mi Gilbertico Santa Rosa. Esa sombra loca que viene a mi cama, me mira, me molesta, me están penando. Oh, déjame dormir. Ay, ay, ay, esa sombra loca. Ese espíritu chocarrero. Bueno, es el momento de decir chaucito. Saludos a toda mi gente de Arequipa, de Chimbote, Trujillo, Iquitos, mi gente de Cajamarca. Quiero ir a Cajamarca, quiero conocer. Mi gente de Cusco, Juliaca, Ica, Piura. Mis amigos de Tacna, Cayoma, Chincha, Moyendo, Tingo María. La gentita rica de Huacho, ¿ah? Puerto Maldonado, Hilo, Cerro de Pasco, Huancabamba, Huánuco, Tumbes, Pucallpa, Chiclayo en los 89.7. Una vez yo dije, pues, a un amigo, cuando visité Hilo, le dije, oye, amiguito, estoy en Hilo. Y mi amigo me dijo, ¿ah? Oye, Luna, te veo bien, ¿ah? ¿Oye, qué? Eso es lo malo de decir estoy en Hilo, porque confunden las cosas. Bueno, ahora sí me despido. Muchísimas gracias por escuchar Radio La Calle. Buena salsa, las 24/7, todo el día, la tarde, la noche. Pasa un bonito feriado. Hoy miércoles 29 de julio, gran desfile cívico-militar. Disfruta de este gran desfile y a la vez escuchando buena salsa. Quien te habla, tu amiga Luna Lunera. Regreso mañana en una aventura de 2 de la tarde a 6 de la tarde. Y en la calle, en donde te encuentres, responde siempre. Yo escucho Radio La Calle porque me pone a mi Héctor Lavoe, el cantante de los cantantes y toda la salsa que me gusta en Radio La Calle. ¡Chao!

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